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2: Hola, ¿qué tal? Buenas noches. Ya estamos instalados en nuestros estudios de la Radio Unión para comenzar esta programación especial esperando el 16 de julio, una transmisión conjunta entre Radio Unión FM 91.1 y Radio Actual FM 102.9. Una alianza nuevamente este año 2026 para llevar todo este acontecer importante, la fiesta más grande del norte grande, vale la redundancia, de Chile. Así que la invitación para que se mantenga en nuestra sintonía. Vamos a estar en contacto también con nuestros colegas que están apostados allá en el poblado de La Tirana para que nos cuente ya cómo se vive el ambiente. Hemos estado escuchando en interno y ya se comienza a escuchar, ¿cierto?, la danza de los bailes religiosos, todo lo que concierne a la preparación en sí de lo que va a ser luego a las 22 horas también la misa, esperando el 16 de julio. Saludamos a quienes hacen posible esta transmisión especial, a nuestros auspiciadores que una vez más han depositado la confianza en nuestros medios de comunicación para apoyarnos y llevar a cabo esta programación y transmisión especial en el día de hoy, miércoles 15 de julio. 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Así que junto a ellos vamos a estar con historia y obviamente con canciones de lo que es esta transmisión en el día de hoy, programación especial también de la fiesta de La Tirana. Comenzamos entonces nuestro programa a través de Radio Unión FM 91.1, también a través de nuestra señal online www.radiouniontocopilla.cl y a través de la señal FM de Radio Actual 102.9. Esta es la programación especial Tirana 2026. Actual. Vamos con más canciones, ¿sí? Para acompañarles a ustedes que están en nuestra sintonía también a través de la radio. Para quienes nos sintonizan, estamos con cada uno de ustedes a través de la frecuencia modulada. Para quienes están con nosotros en esta jornada de programación, acá en la 91.1.

Ya son las 20 con 12 minutos, 20 horas, 12 minutos en la programación especial Tirana 2026 a través de Radio Unión FM 91.1, www.radiouniontocopilla.cl y Radio Actual FM 102.9 en nuestras señales acá en el puerto de Tocopilla para acompañarles con nuestra programación. Y luego también ya estar en contacto con el poblado de La Tirana. 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Está junto a nosotros también en nuestra programación especial. 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

Estamos en esta transmisión especial a través de la 91.1 Radio Unión FM y Actual FM 102.9. Hoy miércoles 15 de julio ya, esperando la víspera, la misa, el alba, para lo que va a ser ya el contacto en directo desde el poblado de La Tirana. Con ustedes, a través de nuestra programación especial

Ya son las 20 horas con 22 minutos, 20 con 22, en la programación especial Tirana 2026 de Radios Unión FM 91.1 y Radio Actual FM 102.9. 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Son los que hacen posible esta programación especial en el día de hoy, 15 de julio, esperando la víspera del 16, a través de Unión y Actual.

0: Ya son las 20 horas con 28 minutos, 20 con 28. Nos trasladamos de inmediato al poblado de La Tirana, donde se encuentra ahí nuestro buen amigo, también colega Patricio Tapia Julio, que ha tenido una buena disposición en el día de hoy también de enviarnos ahí los despachos desde la Pampa del Tamarugal. ¿Cómo estás, Patito? Buenas noches.
1: Hola, Daniel. Buenas noches. ¿Cómo estamos allá?
0: Sí, aquí estamos bastante bien. ¿Y allá cómo está ya La Tirana? A puertas lo que va a ser esta misa de víspera del 16 de julio. Patricio, ¿cómo se vive el ambiente allá en La Tirana?
1: Mira, la verdad es que para este, como siempre, especialmente desde aquí, está ahí en la entrada del pueblo, ¿no es cierto? Y una en el, ingresando al pueblo de La Tirana para poder presenciar, ¿no es cierto?, a eso de las 10 de la noche, lo que es la misa del alba, como se denomina. Es impresionante la cantidad de gente que está transitando también en el sector de lo que es la Cruz del Calvario. Nosotros vamos camino a la iglesia y la verdad las cosas que hay mucha gente, Daniel Rivera, en este sector donde está, como reitero, la Cruz del Calvario, está la Ermita de las Velas, que está, hay bastante gente, y por supuesto también el sector comercial que está a los alrededores. Daniel Rivera.
0: Patricio, bueno, se ha notado también la mayor afluencia de público a días anteriores de la previa del 15 de julio, ¿cierto? ¿Ha aumentado la cantidad de peregrinos, de personas?
1: No, de todas maneras, o sea, nosotros llegamos acá a La Tirana el día 13 y la verdad las cosas que la presencia de la gente ha ido creciendo, ha estado bastante, como te digo, con mucha afluencia público. Acá la verdad las cosas que hay mucha efervescencia y me comentaban delante algunos amigos que vinieron temprano a la plaza de que ya la gente se está apostando, ¿no es cierto?, tomando algunos recaudos para poder presenciar la misa que comienza a eso de las 22 horas.
0: Bueno, Patricio, estamos entonces luego en contacto ya del sector ahí de la explanada, cuando usted llegue para hacer otro reporte y ver cómo se vive el ambiente ahí también frente al santuario.
1: Sí, voy a igual, aviso con anticipación que hay un sector de la plaza que no hay mucha comunicación, el contacto como que se pierde de repente, por si acaso, así que ahí usted me whatsappea, me manda un mensaje para ver sí, la mejor ubicación para poder hacerle el contacto desde acá, desde La Tirana. En este rato estamos acá en la Cruz del Calvario, ¿no es cierto?, con gente, hay un baile religioso, que lo que dice acá, dice baile sociedad religiosa gitano de la reconciliación con María y San Lorenzo. Esto es de alto auspicio. Como digo, están en este momento en una pausa para poder ellos iniciar su mudanza, ¿no es cierto?, acá en la Cruz del Calvario, Daniel Rivera.
0: Muy bien, Patito, lo dejamos entonces para que usted siga ahí camino a la explanada frente al santuario y ojalá que las comunicaciones juegue a favor de nosotros para poder llevar otro contacto y ver cómo se vive el ambiente ahí en la plaza.
1: Ahí justo comenzó la banda, así que nos retiramos y felicidades allá a todos estos comillas.
0: Ok, gracias, Patricio.
1: Vale, que estés bien, chao, chao.
0: Muy bien, pues Patricio Tapia Julio también en directo desde La Tirana, entregándonos ahí el reporte desde la Cruz del Calvario. Bueno, nos comentaba Patricio que ya ha llegado, obviamente, más peregrinos, gran cantidad de personas. Ya se espera para esta jornada y también en el día de mañana, así que lo que va a ser ya la misa a eso de las 22 horas, donde se celebra también los 100 años de la coronación de la Virgen del Carmen de La Tirana. Estamos a través de la 91.1 Radio Unión FM y 102.9 Actual FM en el día de hoy en esta programación especial Tirana 2026.

0: Ya son las 20 con 38 minutos, 20 horas 38 minutos. Vamos nuevamente al poblado de La Tirana. En esta oportunidad, nuestro amigo y colega también de Tocoloa y Radio Unión, José Valenzuela, para ver cómo está también allá el ambiente en otro sector donde está el José. ¿Cómo está ahí, José? Buenas noches.
1: Hola, Daniel, ¿cómo estás? Oye, saludo a toda la gente que está escuchando la radio, saludo a la gente que está abrigadita en Tocobilla, porque acá hace un frío, compadre.
0: ¿Ya?
1: Pero un frío que se pasa con calor humano.
0: Oye, ¿cómo se vive el ambiente? Recién estaba en contacto con el Pato Tapia, que está en el sector de la Cruz del Calvario, y me decía que ya comenzó el peregrinar ahí de los feligreses hasta el sector de la Esplanada, frente al santuario. ¿Tú en qué sector te encuentras ahí de La Tirana?
1: Claro, yo estoy en la parte, podríamos decirlo, trasera del templo, tratando de llegar, porque hay mucha gente ya que ha llegado acá al poblado. Tú sabes, el día 15 es el principal día, el día de la misa del alba, el día de la espera, y en realidad va mucha gente, de hecho, caminando hacia el sector del templo, donde están las ferias líderes que están a los costados también, hay mucha gente que anda recorriendo, así que es mucha la gente que está en este rato, piensa al sector del templo. Recordemos que la misa recién a las 10 de la noche, pero ya hay mucha gente en el plan.
0: Oye, andáis bien acompañados, José, ahí con el Mario,
1: Sí, aquí nuestro colega de tío Mario pensaría que nos trajo, ¿cierto? Porque va a haber un impedimento técnico, mecánico, no nos pudimos venir el auto, pero sí nos tuvo la deferencia de traernos acá y ya estamos dispuestos para comenzar a grabar material para todas las noticias, para los enlaces de la radio, así que estamos felices de haber llegado, ¿cierto? A la Pampa del Tamarugal, que te decía al principio, Daniel, ya comenzó a salir el frío, ¿no?
0: Así es. Oye, me imagino, José, sí, pues a esta hora ya baja la temperatura de La Tirana, pero con el calor humano no se siente. Oye, ¿no se vaya a poner a cantar goles ahí el Mario nomás?
1: No, por supuesto, ya lo tenemos a Leonardo. Lo que sí, Daniel, bueno, contarte y contarle a la gente que vemos que hay mucha gente que ya está muy abrigada. No hay que perder el desabrigarse, porque en realidad está haciendo mucho frío acá en el poblado, las tardes han estado bastante heladas y hasta ahora incluso salió un poco de viento acompañando el frío del atardecer o de la noche.
0: Bueno, José, agradecerte el contacto, esperemos que la comunicación ojalá mejore un poquito más, ¿cierto? Aunque sabemos que en este tiempo las líneas colapsan, pero hemos podido entenderte también, escuchar bien de lo que está aconteciendo allá en el poblado de La Tirana, así que ojalá ya cuando esté en la plaza o con nuestro colega Patricio Tapia establecer otro contacto para ver si está ya todo armado, ¿cierto? Me imagino obviamente que está ya todo armado el tema de la amplificación para comenzar luego a las 22 la misa esperando el 16.
1: Así es, volver a reiterar que mucha gente ya ha llegado al poblado, por el sector desde Bozo al Monte a La Tirana, ya se divisan largas, eternas filas de vehículos que llegan, que vienen, ¿cierto?, a la misa del alba. Ya está todo preparado, el escenario está montado acá en la explanada, ya está todo listo y dispuesto para comenzar a vivir, ¿cierto?, la fiesta de la Chinita del Tamarugal. Se estima que debieran llegar aproximadamente unas 500.000 personas durante esta jornada y parte de mañana, así que está todo dispuesto para lo que va a ser esta noche, misa del alba, ¿cierto?, y la espera de las 12 de la noche.
0: Muy bien, José, estamos en un próximo contacto entonces, si las comunicaciones así lo permiten, para que nos cuente ahí cómo se va desarrollando y cómo va el público de gente también que está llegando allí frente al santuario.
1: Así es, en cualquier instante otro comentario y recordarle a la gente que a través de tocar piso también van a poder ver las imágenes de lo que estemos en el trabajo, que vamos a estar haciendo acá en el poblado hasta el día de mañana.
0: Ok, gracias, José, buenos días, buenas noches.
1: Buenas noches, amigazo.
0: Gracias. Muy bien, pues José Valenzuela también conversando con nosotros desde otro sector de La Tirana, entregándonos ahí el reporte también lo que está aconteciendo. Un poquito de frío nos comentaba el José también, que ya se está dejando sentir allá en la Pampa del Tamarugal. 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

20 horas ya con 56 minutos, 20 con 56. Hemos estado en contacto con nuestros colegas del sector de la Cruz del Calvario, ahí en La Tirana, también desde el sector del costado del templo, y nos han comentado, ¿cierto?, lo que está aconteciendo en estos instantes allá en la Pampa del Tamarugal. Bueno, haciendo un poquito de historia, le cuento que hacia el siglo XVI, el pueblo de La Tirana era un lugar donde se cruzaban caminos en distintas direcciones. Se convertía en esa zona del bosque del Tamarugal en el encuentro de las rutas que bajaban desde Pica a la costa y las que se dirigían desde la quebrada de Tarapacá al sector costero por el camino de Pintados. Allí era fácil encontrar agua y sombra. El santuario tiene sus raíces en los albores de la conquista y la evangelización del siglo XVI. Sus orígenes se vinculan a la leyenda de una princesa inca, la Ñusta Huilac, una mujer que, de acuerdo a la historia originada alrededor del año 1536, era considerada una tirana por sus drásticas determinaciones. Al huir de la expedición de Diego de Almagro, la aguerrida princesa se refugió en los bosques del Tamarugal, donde se convirtió en una líder, atacando a los españoles que se internaban en los bosques del Tamarugal para hacer el carbón necesario para la fundición de la plata que comenzaban a realizar en el lugar. Ñusta Huilac tomó prisionero a uno de ellos, Vasco de Almeida, de quien se habría enamorado. Este hecho motivó su conversión al cristianismo por el año 1540. Bueno, la verdad sobre la eternidad y con ello la prolongación de su amor la atrae fuertemente y solicita el bautismo. Por esta razón fue considerada traidora y condenada a una muerte junto a Vasco de Almeida. A petición suya y tomando en cuenta su alta alcurnia, sus verdugos colocaron sobre su tumba una cruz que años más tarde descubriría el fraile Antonio de Rondón, que iba en camino al sur, siguiendo la expedición de Pedro de Valdivia. El clérigo construyó una ermita en el lugar y colocó la imagen de la Virgen, transformándose rápidamente en un lugar de culto a la Madre del Señor por parte de los indígenas. Algunos especialistas plantean la existencia de un culto precolombino, cuestión que no es demostrada. De cualquier forma, se convirtió en un lugar donde comenzó a desarrollarse y expresarse en coordenadas andinas la fe en Jesucristo y el amor a la Virgen. Se iniciaron danzas de tipo familiar y también el culto en lo que corresponde a esta historia que estamos contando, el culto que limitaba a los que vivían en el sector. Así, esta devoción en el lugar comienza a cobrar mayor fuerza a partir del siglo XVIII, cuando se acrecienta el número de feligreses que quieren rendir culto a la Santa Virgen. El lugar recibe el nombre de Pozo del Carmen de La Tirana o Pozo del Carmelo. Sin embargo, paulatinamente se va abreviando el nombre para ser conocido el lugar como La Tirana. Ya en el siglo XVIII hay partidas bautismales que registran este lugar de culto. El santuario Nuestra Señora del Carmen de La Tirana, tal como se ve hoy, es la tercera construcción. La primera fue una ermita construida en el sector del templo antiguo. En el siglo XVIII su construcción tenía características andinas. Sin embargo, el 13 de agosto del año 1866 lo destruyó. En el año 1872, con materiales conseguidos en las diversas oficinas salitreras y siguiendo las mismas líneas de construcción de La Pampa, se inició la edificación actual, emplazada en el actual local. En el año 1879, debido a la guerra, la obra se detuvo, transformándose en su estructura un esporádico albergue para las tropas. En el año 1884, fueron reiniciadas y el 16 de julio de 1886 fue inaugurado. Entre 1970 y 1997
se registraron varios incidentes y deterioros del templo y su estructura. En el año 1998 comenzó el trabajo de restauración del santuario. Entre el 2010 y el 2015 se construyó el Museo de la Vivencia Religiosa del Norte Grande, que se ubica en el subsuelo del santuario. La gran obra de restauración y ampliación del santuario fue fruto del aporte de muchos peregrinos, entidades públicas y privadas, que junto a la comunidad cristiana del santuario llevaron a cabo esta magna obra. El santuario de Nuestra Señora del Carmen de la Tirana es un espacio de oración y encuentro con el Señor de la mano de la Virgen Santísima, que nos acoge durante el año y nos espera para caminar juntos como peregrinos al encuentro con el Maestro y Señor. Un poquito de la historia también de la Tirana, que la conocemos también acá en nuestra programación especial Tirana 2026 de Radio Unión FM 91.1 y Radio Actual FM 102.9.

21 horas ya con 9 minutos, 21 horas con 9 minutos en la programación especial de la radio Unión FM 91.1 y actual FM 102.9 acá en el día de hoy. 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Bueno, se han venido realizando diferentes actividades, obviamente religiosas, en el poblado de La Tirana y que ha convocado a gran cantidad de personas. La misa de los niños, también la misa de las Fuerzas Armadas, también que se realizó allá en el poblado de La Tirana. También, bueno, centinelas y camareras renovaron su servicio en la Virgen del Carmen en Eucaristía. En la capilla San José de La Tirana, los centinelas y camareras del santuario participaron en la Eucaristía de preparación para las celebraciones centrales de la fiesta de Nuestra Señora del Carmen. La Santa Misa fue presidida por el padre Eduardo Parragués junto al diácono permanente Milton Jorquera. Durante la homilía, el rector del santuario invitó a renovar el amor, el compromiso y el servicio a la Virgen María, recordando que ella siempre conduce a sus hijos hacia Jesucristo. Con esta celebración, centinelas y camareras reafirmaron su misión de servir con fe, esperanza y entrega durante los días más importantes de la festividad.

Bueno, también la Asociación Pedro de Valdivia renovó su compromiso de fe en Eucaristía celebrada en la Cruz del Calvario. La noche del 14 de julio, en la Cruz del Calvario del poblado de La Tirana, la Asociación Pedro de Valdivia celebró su Eucaristía en el marco de la fiesta de Nuestra Señora del Carmen, renovando su compromiso de fe y servicio a la Virgen. La Santa Misa fue presidida por el padre Vladimir Rojas Aracena, quien invitó a los fieles a vivir el Evangelio con humildad, paciencia y amor. En su homilía, recordó que la verdadera felicidad nace de escuchar la palabra de Dios y ponerla en práctica, animando a las comunidades a cultivar la paz, la gratitud y la fraternidad. La celebración permitió a los integrantes de la asociación fortalecer su compromiso de seguir a Cristo y caminar junto a la Virgen del Carmen con esperanza durante todo el año.

0: 21 horas con 15 minutos. Bueno, vamos a establecer también el contacto a esta hora de la noche a través de Radio Unión FM 91.1 con la delegada presidencial provincial, Daniela Vecchiola, para que nos cuente un poquito también acerca de lo que está realizando. Y bueno, ya darle a conocer la transmisión que vamos a realizar en algunos minutos más, esta misa de víspera del 16 de julio, y que mucha gente que no ha podido asistir a La Tirana lo puede escuchar a través de la radio. ¿Cómo está, delegada? Buenas noches.
1: Muy buenas noches a ti y a los auditores de Radio Unión.
0: Bueno, delegada, estamos ya a la espera, ¿cierto?, de lo que va a ser la misa de víspera del 16 de julio. Mucha gente de nuestra ciudad ha asistido al poblado de La Tirana para participar, sobre todo los bailes religiosos, y muchos emprendieron viaje en el día de hoy por las rutas, obviamente, de nuestra región, y algunos se han quedado acá en Tocopilla, que a través de la radio le vamos a transmitir. ¿Cuál es el mensaje para las personas que se fueron a La Tirana y también los que quedan acá en la ciudad?
1: Bueno, sí, Daniel, tal como tú lo has dicho, en nuestra ciudad, de verdad que yo creo que es más del 50% de la gente que se traslada al poblado de La Tirana a esperar la fiesta, a esperar este día donde todos los peregrinos que llegan al poblado de La Tirana van a ver a la Chinita, a su día, a pedirles por la familia, a pedirle por la salud de todos, ir a cumplir mandas también. Así es que, es un día emocionante. Yo he podido dos veces solamente ir y estar ahí en la espera del 16, pero en algún momento voy a llegar de nuevo allá.
0: Bueno, la verdad es que es algo emocionante, delegada, lo que se vive allá en La Tirana. Bueno, los peregrinos, ¿cierto?, que año a año ellos se preparan para llegar al poblado y rendirle el homenaje a la Chinita del Carmen, más aún ahora que son los 100 años de la coronación de la Virgen del Carmen de La Tirana.
1: Así es, Daniel, por eso mismo, bueno, hicimos un trabajo previo también en conjunto con la Dirección Regional de Vialidad. En la Ruta 5, ustedes pudieron ver en nuestras redes sociales que se trató de entregar algunos kilómetros antes del tiempo que tenían que ser entregados para así nuestra gente que iba a tomar la alternativa de la Ruta 5 lo hiciera con mayor seguridad. No hemos tenido ninguna novedad al respecto de algún problema que haya habido y esperamos se mantenga así, porque así como llegaron bien hasta La Tirana a ver a la Chinita, de verdad que esperamos que también toda nuestra gente regrese sin ninguna novedad ya después del 16.
0: Así es, delegada. Bueno, agradecer el contacto. Hay personas también que se han quedado en Tocopilla, que algunas comienzan ya a ascender al cerro de la calle Cienfuegos, también donde hay una imagen de la Virgen del Carmen y que es tradición para los que no pueden ir. Suben acá al cerro a prenderle velita, ¿cierto? A pedirle por algún familiar, qué sé yo, así que también se vive esto acá en Tocopilla.
1: Sí, Daniel, lo decíamos recién, es emocionante estar allá, esperar las 12 allá, pero también los que se quedan acá en Tocopilla lo hacen con la misma fe, y aquí también quiero pedir algo muy especial, Daniel. Hoy día, hace poquito rato, lo subimos a nuestras redes porque es la preocupación también de los dueños de animalitos, de nuestros hermanos de cuatro patitas, también de nuestros niños que tienen el tema del espectro autista, el tema de los fuegos de artificio. Los fuegos de artificio están prohibidos, están penados por ley, así es que esperamos que igual la gente que se quedó aquí en Tocopilla para esperar el 16 lo haga con mucha fe, con responsabilidad, con solidaridad. Eso es lo principal, vivir esta fiesta con solidaridad y con respeto también para aquellos que tienen problemas al tema de los fuegos de artificio y que además por lo demás están prohibidos.
0: Así es, delegada. Bueno, agradecerle el contacto, delegada, y nosotros vamos a encargarnos ahí de llevar esta transmisión en directo para aquellas personas que no han podido asistir por alguna u otra razón. La radio, como siempre, del año 2005 estamos con esta tradición de transmitir la fiesta de La Tirana.
1: Sí, Daniel, lo sabemos y de verdad que les agradecemos que para aquellos que nos quedamos acá podamos igual escuchar la transmisión en vivo de lo que está pasando en el mismo poblado de La Tirana, aquí en nuestro mismo Tocopilla.
0: Ok, gracias, delegada. Buenas noches.
1: Chao.
0: Muy bien, pues la delegada presidencial provincial, también Daniela Vecchiola, conversando con nosotros a esta hora. Ya son las 21:20 en nuestra programación especial Tirana 2026.

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21:30, vamos nuevamente al poblado de La Tirana con nuestro colega José Valenzuela. José, te escuchamos.

0: da la obediencia por el cristiano Pablo Chileno con la vida oriental, es que comenzó a ser invocada en todos los escenarios más importantes de nuestra historia.
1: Bueno, ahí tuvimos el pequeño inconveniente, las comunicaciones, ¿cierto? Bastante complejas en el poblado de La Tirana, pero ya vamos a retomar el contacto con nuestro colega y que está en el sector de la explanada frente al santuario, donde están en la previa de lo que va a ser ya esta transmisión en directo. Vamos a ir a un temita musical para luego ya poder contactarnos nuevamente con el poblado de La Tirana. A ver si tenemos el contacto con José Valenzuela. José, te escuchamos.
2: Ahora sí, Dani, se cortó el llamado. Bueno, las comunicaciones son bastante intermitentes acá en el sector de La Explanada, lo decía yo. Gran cantidad de gente que ya ha llegado hasta este sector. Vemos que ya comenzó a proyectarse algunas imágenes, ¿cierto?, en las pantallas gigantes. Vemos también lo que va a ser la escenografía fuera del templo para lo que es la imagen de la Virgen, Daniel, y muchas.
1: ¿Sí?
2: El sector de la explanada, no sé cómo lo sentíamos cuando estábamos nosotros.
1: Así es, José. Bueno, se corta un poquito la comunicación, pero podemos ya escucharte ahí que están en la previa de lo que va a ser la misa esa a las 22 horas. José. Vamos a... No, tenemos complicación ahí con nuestro amigo José, con lo que es la señal, ¿cierto?, del poblado de La Tirana. Estamos próximos ya a enlazar también con la señal oficial para llevar esta misa, ¿cierto?, esperando el 16 de julio desde la Pampa del Tamarugal. Vamos a un temita musical y luego retornamos acá en la frecuencia modulada.

21 horas ya con 41 minutos, 21 con 41 minutos. Estamos en esta noche de lo que es la víspera del 16 de julio a través de la radio Unión FM 91.1 y Actual FM 102.9 acá en el puerto de Tocopilla. 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

21 horas ya con 51 minutos, 21 horas con 51 minutos en esta programación especial Tirana 2026 a través de radios Unión FM 91.1 y también Actual FM 102.9. 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

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Ya estamos en condiciones de enlazar con el Poblado de la Tirana en directo para lo que va a ser la misa víspera del 16 de julio. 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

Bravo, arriva Chinita del Carmen. Mujer valiente. Ruega por todos nosotros.

0: hermanos y hermanas. Nos reunimos nuevamente esta noche santa de vísperas. La Carmelita nos ha traído hasta este santo lugar para dar testimonio de que Dios nos ha prestado la vida y ha permitido que celebremos junto a ella, la patrona de Chile, que nos invita a caminar como peregrinos de esperanza y testigos del Señor.
1: Venimos de diversos lugares, con el corazón dispuesto a encontrarnos en oración. Para ello, levantaremos nuestra oración sencilla y confiada, para que la Madre nos muestre el camino que nos lleva hasta la esperanza, que es Jesucristo su Hijo. Aquí, unidos a nuestras más profundas raíces y tradiciones, levantamos nuestra petición de amor.
0: Junto a nuestra Madre nos acercamos a la mesa fraterna. Sobre este altar, en medio de esta explanada, Dios nos regala el don de su palabra y nos prepara un alimento de salvación en la ofrenda de Cristo, el único Salvador. Al participar de esta mesa, Dios nos transforma la vida y nos hace verdaderos discípulos y hermanos, sin importar las diferencias culturales y las fronteras.
1: En esta noche representamos a la Iglesia Católica, presente en el norte de Chile y extendida por todo el mundo, comunidad de hombres y mujeres que buscan el encuentro con el Señor Jesús y se acogen al amparo maternal de María. Nos unimos a quienes no están presentes en esta explanada, pero que hacen oración con nosotros a través de la radio, la televisión, las redes sociales y otros medios electrónicos.
0: Este santuario mariano, corazón espiritual del norte grande, nos acoge y nos invita a abrir con María nuestro corazón a Dios. A ella le pedimos que nos muestre a su Hijo Jesucristo y que nos lleve de la mano a recorrer el camino de la vida de testimonio para ser una iglesia cada vez más sinodal, profética y esperanzadora.
1: Con nuestro canto nos disponemos para recibir la procesión de entrada y la espera de la imagen de la Virgen del Carmen. Juntos le cantamos a la patrona de Chile.

0: al paso de la imagen, vayamos elevando nuestros pañuelos, nuestros globos, y junto a ellos elevemos las intenciones que hemos traído hasta este santuario. Invoquemos juntos a María Santísima para que se haga presente en esta explanada.
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los instrumentos, con nuestras manos en alto, recibimos a la Virgen del Carmen, a la patrona de Chile. ¡Viva la Virgen del Carmen! ¡Viva nuestra madre! ¡Viva la patrona y reina de Chile!

0: Aquí estamos, querida señora, reina y madre de misericordia. Aquí estamos en el caminar de estos nuevos tiempos, con muchos temores, pero con más esperanzas. Aquí estamos, señora, patrona de Chile, congregados como el pueblo que te suplica que nos muestres el camino para ser peregrinos de esperanza.
1: A ti te proclamamos, madre de Chile, madre de América Latina, madre del Carmelo, madre de la Tirana, madre de la esperanza, madre de los profetas del día de hoy, madre de los hermanos que se reúnen en oración, madre de los bailes religiosos.
0: Dichosa tú que has creído, ven, canta y danza con este tu pueblo. Madre del Tamarugal, muéstranos los caminos de la fraternidad y la solidaridad para que los discípulos de Cristo, tu Hijo, sean testigos de la esperanza y la vida.
1: ¡Todos arriba, Virgen del Carmen! ¡Patrona de Chile!

0: el nombre del Padre, del Hijo y del Espíritu Santo.
1: Amén.
0: Que la paz y la infinita misericordia del Señor esté con cada uno de ustedes.
1: Y con tu espíritu. Queridos hermanos y hermanas, en esta noche de fiesta, escuchemos las palabras de acogida del rector del santuario, el padre Eduardo Parragués Fernández.

0: hermanos y hermanas, sean todos ustedes bienvenidos a este santuario, capital espiritual de todo el norte grande de Chile, la Casa de la Carmelita, lugar de encuentro y oración. Una vez más nos encontramos reunidos en este lugar, en estas vísperas que nos preparan para entrar en el bendito 16 de julio, día de la Virgen del Carmen de la Tirana. Este año llegamos nuevamente con una inmensa alegría. El desierto se ha vestido de fiesta, de color, de alegría, de esperanza. Esta es una fiesta profundamente católica, donde la piedad popular nos une en canto, danza, peregrinación y oración. Nos unimos como iglesia a la celebración por el centenario de la coronación de la Virgen del Carmen como reina y patrona de Chile. Una vez más queremos decirle a la Virgen en esta noche: tú eres nuestra reina. Si la tierra donde anduvo el Señor es tierra santa, ¿cuánta mayor santidad el vientre de la mujer donde que la llevó y que es nuestra madre, reina y patrona, que en esta noche celebramos? Hagamos una noche de oración, los que estamos aquí reunidos en esta explanada y quienes se unen a nuestra celebración desde sus hogares o lugares de trabajo, a través de las diferentes plataformas digitales del santuario y de los diferentes medios de comunicación. Agradecemos a todos los medios que nos permiten llevar esta celebración a tantos hermanos nuestros que no pueden llegar a esta explanada y que rezan con nosotros desde diferentes puntos de la región, la patria y el mundo. Saludo con especial cariño a nuestros hermanos enfermos y quienes los cuidan, que desde los hospitales, casas, rezan y ofrecen su dolor. Saludamos también a los diferentes monasterios de monjas carmelitas descalzas que a esta hora rezan con nosotros. En esta noche santa, hagamos de esta celebración un ramillete de hermosas canciones y oraciones. Dispongamos el corazón para celebrar la Eucaristía, centro de nuestra vida cristiana. Hagámoslo con fe y fraternidad en esta noche santa.
1: Queridos hermanos y hermanas, dispongamos nuestro corazón para celebrar la Eucaristía y junto a la Virgen Santa acerquémonos al Dios que nos ha acogido como hijos e hijas en el bautismo y nos ha ungido con la unción bautismal pidiéndole perdón. Recemos. Yo confieso ante Dios Todopoderoso y ante ustedes, hermanos, que he pecado mucho de pensamiento, palabra, obra y omisión. Por mi culpa, por mi culpa, por mi gran culpa. Por eso ruego a Santa María, siempre Virgen, a los ángeles, a los santos y a ustedes, hermanos, que intercedan por mí ante Dios nuestro Señor.

0: Que el Señor tenga misericordia de nosotros. Él perdone nuestros pecados y nos lleve a la vida eterna.
1: Amén. Hermanos y hermanas, este desierto florece cada año en estos días de fiesta, porque en esta casa está la madre de nuestro Señor y nuestra madre. Bajo su amparo colocamos la vida y la esperanza para celebrar esta fiesta, que es la fiesta del centenario de su coronación.
2: En estas vísperas solemnes, más fuerte que nunca, levantemos nuestro canto de alabanza al Padre en la alegría de Jesucristo, nuestro Redentor, y que el canto se una a la danza gozosa de la fiesta y el aroma del incienso. Cantemos la gloria de Dios.

Todos levantando nuestros globos, nuestros pañuelos, nuestros estandartes. Glorificamos a la Santísima Trinidad. Todos cantamos, gloria a Dios en el cielo. Todos con fuerza, cantando y danzando, gloria a Dios.

0: Concédenos, Padre de misericordia, por la intercesión de la Virgen María, que invocamos bajo el título del Carmen de la Tirana, patrona y reina de nuestra nación, hacernos dignos de participar como ella de la plenitud de tu gracia. Por nuestro Señor Jesucristo, tu Hijo, que vive y reina contigo en la unidad del Espíritu Santo y es Dios por los siglos de los siglos.
1: Amén. Dios nos habla por su palabra. Dispongamos la mente y el corazón para acoger su voz, para que pueda habitar en nosotros y ser nuestro sustento y guía.
2: Lectura del primer libro de los Reyes. En aquellos días, Elías subió a la cima del Carmelo y se postró en tierra con el rostro entre las rodillas y dijo a su criado, «Sube y mira hacia el mar». El criado subió, miró y dijo, «No veo nada». Elías insistió, «Sube hasta siete veces». A la séptima dijo el criado, «Sube del mar una nube pequeña como la palma de una mano». Elías le dijo, «Corre y di a Ahab, engancha tu carro de guerra y vete antes de que la lluvia te lo impida». Y en un momento el cielo se oscureció con nubes. Sopló el viento y cayó agua en abundancia. Ahab subió en su carro de guerra y se fue a Jezreel. Palabra de Dios.
1: Te alabamos, Señor. Con el Salmo hacemos oración a la lectura que hemos escuchado. Nosotros somos peregrinos que llegan con alegría a la casa del Señor.

0: El Señor Jesús se nos hace presente en su Evangelio. Él es la buena noticia de Dios, la palabra hecha carne en el seno de María para nuestra salvación. Palabra que anima la marcha de su pueblo en medio de todas sus penas y esperanzas. Jesús es quien nos habla en el corazón de esta plaza.
1: Acompañemos esta palabra que viene desde el centro de la explanada, que resuene y se grave en lo más profundo de nuestro corazón.

su santo evangelio que viene desde el centro de esta explanada. Señor, tú tienes palabras de vida eterna, como María del Carmen. Queremos escucharlas y guardarlas en nuestro corazón.

0: El Señor esté con ustedes.
1: Y con tu espíritu.
0: Evangelio de nuestro Señor Jesucristo según San Juan.

0: se celebraron unas bodas en Caná de Galilea y la madre de Jesús estaba allí. Jesús también fue invitado con sus discípulos. Y como faltaba vino, la madre de Jesús le dijo: ¿No tienen vino? Jesús le respondió: Mujer, ¿qué tenemos que ver nosotros? Mi hora no ha llegado todavía. Pero su madre dijo a los sirvientes: Hagan todo lo que él les diga. Había allí 6 tinajas de piedra destinadas a los ritos de purificación de los judíos, que contenían unos 100 litros cada una. Jesús dijo a los sirvientes: Llenen de agua estas tinajas. Y las llenaron hasta el borde. Saquen ahora, agregó Jesús, y lleven al encargado del banquete. Así lo hicieron. El encargado probó el agua cambiada en vino, y como ignoraba su origen, aunque lo sabían los sirvientes que habían sacado el agua, llamó al esposo y le dijo: Siempre sirven primero el buen vino, y cuando todos han bebido bien, se trae el de calidad inferior. Tú, en cambio, has guardado el buen vino hasta este momento. Este fue el primero de los signos de Jesús, y lo hizo en Caná de Galilea. Así manifestó su gloria, y sus discípulos creyeron en él. Palabra del Señor.
1: Gloria a ti, Señor. Aclamamos la palabra del Señor con nuestros instrumentos, con nuestros estandartes, pañuelos, con nuestras manos, globos. Es la palabra de Jesús en medio de todos nosotros.

hermanos. Estamos contentos esta noche santa y gloriosa. Una noche que el Señor nos reúne. Su madre nos reúne. La pintura que está aquí de fondo del altar es una expresión bella de la vida de la Pampa, de los esfuerzos cada día, de las luchas cotidianas, de la fe y de la esperanza de nuestros antepasados. La Carmelita camina con su pueblo. Comienzo expresándole palabras de cercanía a todos los aquí presentes, peregrinos y devotos, a los enfermos y a los que gozan de buena salud, a los tristes y a los alegres, a los que están cansados y agobiados, a los niños y jóvenes, a los adultos, como también a los ancianos, a los que habitan en la costa, la pampa, la cordillera, en nuestra región y más allá de ella, como también a todos los que están unidos a esta hermosa fiesta de la Chinita a través de los diversos medios de comunicación. A todos les manifiesto que los quiero con mi corazón de pastor. Les confieso que estoy entre ustedes como peregrino y hermano, como tantos de ustedes, que desea servir humildemente cada día a esta porción del pueblo de Dios y decirle que Dios los ama como son, pero a la vez los quiere mejores, porque ser humano y ser cristiano y devoto de la madre no consiste en no equivocarse, sino en crecer en la capacidad de convertirse, de arrepentirse de errores y sobre todo de reconciliarse con Dios e ir por la vida perdonando, como nos enseña el Maestro Jesús de Nazaret. Al celebrar los 100 años de la coronación de la Santísima Virgen del Carmen como Reina y Madre de Chile, que nos ha acompañado en la catequesis previa a encontrarnos en esta hermosa fiesta, nuestro corazón se eleva en acción de gracias a Dios. Este centenario no es solamente memoria de un acontecimiento pasado, sino por sobre todo es una invitación a reconocer la presencia y la vida de la Virgen que sigue acompañando a nuestro pueblo. La historia de Chile, tanto en su momento de luz como también de oscuridad, ha estado marcada por la presencia maternal de María, signo de consuelo, signo de unidad, de confianza y de esperanza para cada uno de sus hijos. Es una invitación a reconocer una presencia viva que sigue acompañando y moviendo a tantos peregrinos a lo largo y ancho de nuestro país, especialmente en esta fiesta grande y esperada aquí en el pueblo de La Tirana. En nosotros y en el desierto y quebradas, todo resuena con el nombre de María del Carmelo. El corazón de los devotos, peregrinos y bailarines se viste con los colores de la Carmelita para celebrar a la madre, reina y protectora de su pueblo. Hoy más que nunca se hace urgente conocer la historia traspasada por el Dios encarnado para no perder el sentido profundo de nuestra fe, el espíritu eclesial, para hacer lo que Jesús nos diga, como se expresa en el relato de las bodas de Caná. Sabemos bien que el auténtico camino del Evangelio pasa por el servicio, que nos libera de la esclavitud de la indiferencia,
del poder y nos compromete a proteger toda vida humana, especialmente la de los más vulnerables, de los que están por nacer, de los niños y ancianos, de los pobres y de los migrantes. Jesús regala, queridos hermanos, el mejor vino para hacer fiesta. Aquí en el norte sabemos de fiesta, de danza y de canto. Sabemos del tesoro y de la sabiduría en la religiosidad popular. En el relato de las bodas de Caná, María nos indica que debemos escuchar a su Hijo, quien regala para la humanidad la transformación del agua de la ley en vino del reino de Dios, porque es signo de una nueva boda con rostro de cruz, con rostro de pasión, pero también de eternidad. En el tiempo de Jesús como en el nuestro, la gente se casa, pero también se descasa. Pero a muchos, sea cual sea la realidad y situación, les falta el vino de la vida y de la alegría, el vino del Evangelio, el vino de la dignidad humana y de la buena convivencia, el vino de un amor purificado, el vino de la acogida y del respeto, el vino de la comunión en la diversidad, el vino de la verdad y de la justicia, como también el de la solidaridad, el vino de la oración, ya que sin ella, todos sabemos, nadie puede progresar en el servicio divino ni en el amor y devoción a la Virgen. Hagamos espacio al Señor en nuestro corazón, buscando su rostro, seremos encontrados por su amor, experiencia que nos capacitará para mirar los ojos de quienes sufren y tenderle una mano. Es el Señor, queridos hermanos, quien posibilita que la fiesta de bodas continúe en las personas y lugares en que renace siempre la vida y nos renueva y reubica como servidores, como discípulos, como bautizados. Solo cuando llega Jesús se nota la carencia, una boda sin el buen vino. Jesucristo ahora es el novio en quien se realiza un nuevo desposorio, una nueva alianza de Dios con la humanidad. ¿Cuánto del buen vino que es Jesucristo existe en nuestros barrios, en nuestras vidas, en nuestras familias, en las asociaciones de baile, en nuestras parroquias? O bien podemos sorprendernos que somos de las tinajas vacías, buscándonos a nosotros mismos y carentes del vino que posibilita la fiesta del reino. Algunas invitaciones que brotan si bebemos del mejor vino que es Jesucristo para ser enviado en misión para sanar al mundo. Mirando el presente desde el Evangelio y con ojos críticos, con ojos de fe, los invito a ser testigos y profetas de comunión, de participación, de hospitalidad, de concordia y de paz, pero no habrá ninguna de ellas en plenitud en un mundo y en una vida alejada de Dios. Los invito a tomar conciencia de la urgente necesidad de abrazar una conversión misionera, permanente, con rostro ecológico, y a caminar juntos para ser iglesia sinodal, evangelizadora, en diálogo con la cultura, en la que se reconoce y valora la vocación bautismal, el ministerio sacerdotal, la vida religiosa,
y la vida laical en sus diversos servicios y ministerios para la sanación del mundo. Los invito a ser acogedores, cultivando la comunión eclesial y el respeto por la dignidad humana en los ambientes donde cada uno vive, sueña, baila, canta y sufre, como nos enseña recientemente el Papa León. Nadie tiene derecho a humillar a otro ser humano. A una sociedad que pierde el respeto por la dignidad humana termina destruyéndose. Los animo también a no demonizar el mundo, a no tener miedo al futuro y a sus propias debilidades. El Papa León nos dice nuevamente: no temamos ensuciarnos las manos, trabajemos con perseverancia, poniendo a Dios en el horizonte de nuestro actuar y al ser humano en el centro de nuestras decisiones. Entonces, las piedras desechadas, no consideradas por el sistema, como son los pobres, los enfermos, los migrantes, los pequeños y ancianos, se convertirán en piedras angulares del reino anunciado por Jesús, posibilitando un hogar común para todos, más sólido, equitativo, hospitalario y sin excluidos, haciendo realidad en nuestro tiempo el Salmo 85. El amor y la verdad finalmente se encontrarán y la justicia y la paz se besarán. Los invito a ser discípulos y misioneros de Jesús, desapropiados, que buscan cada día hacer la voluntad de Dios como lo hiciera María Santísima, y no dueños de torres y estructuras destinadas a derrumbarse. Les pido que edifiquen el bien para que la humanidad no pierda su bondad y belleza creacional. Sean iglesia que reza el credo y que cultiva las notas que les son propias, a saber, una, santa, católica, apostólica e iquiqueña. En cuanto a esta iglesia particular, pero para todos, que proceden de otras diócesis, piensen en su iglesia particular: Calama, Antofagasta, Arica, Villarrica y tantos otros. Cuiden siempre, queridos hermanos, la devoción amorosa profesada a la Madre, sin acomodarse al mundo, pero sí abrazando y remediando las situaciones de sufrimiento, de fracturas y solidarios, expresando así el ser de Dios.

de crecer en las dificultades, de afirmar la esperanza y la caridad. Virtudes que brillan en el cielo de nuestra vida espiritual para guiarnos hacia Dios de la mano de la Virgen del Carmen y de todos los santos confiados. Los invito a escuchar con empatía los lamentos de los heridos en el camino de la vida que hay en tantos lugares. Los hay en nuestros bailes, en la familia, en las comunidades parroquiales, en los diversos ambientes sociales y políticos. De igual modo, los aliento para escuchar el grito de nuestra Madre Tierra, que clama como una pobre, pidiendo respeto y cuidados, como nos enseña San Francisco de Asís, como nos ha enseñado el Papa Francisco. Que el santo invocado nos ayude a cultivar una conciencia social, fraterna, humanista, ecológica, para cuidar de los recursos naturales, especialmente del agua en nuestro norte. Les comparto, sí, que me duele el corazón cuando veo a bautizados y a devotos de la Virgen de la Chinita que han dejado de mirar el cielo, que no miran a Jesús, que les cuesta arrodillarse y que viven consumidos en intereses mezquinos. Como también a tantos padres que, movidos por un buen corazón, piden la bendición para sus hijos e hijas, pero han abandonado, se han despreocupado en su responsabilidad de formarlos en la vida cristiana, solicitando los sacramentos de la iniciación cristiana. El Papa León ha regalado a la Iglesia y a todo el mundo una carta bella, profunda, única y desafiante, con el nombre de Magnifica Humanitas, que trata sobre la dignidad humana, la inteligencia artificial, entre otros temas. Y siendo esta última una buena herramienta y mediación cuando está al servicio de la persona y de la ciencia, pero también reviste sus peligros. Por eso los invito a estar atentos para que a nadie se les arrebate la dignidad, la libertad, ni la capacidad de pensar, de crear y de cultivar el espíritu de devoción y de fe. Para que no sea para nuestro tiempo un nuevo tipo de esclavitud que reduzca al hombre a un dato, a una mera información. Que la Virgen Santa siga reinando en el corazón de todo peregrino de esta querida pampa del Tamarugal y nos conduzca a su Hijo Jesucristo, forjando con su intercesión maternal y en el centenario de su coronación como reina y patrona de Chile, un país que camine decididamente hacia la fraternidad, la justicia y la paz. Virgen del Carmen, Reina de Chile, salva a tu pueblo que clama a ti. Recemos. Virgen del Carmen, Reina de Chile, salva a tu pueblo que clama a ti.

Queridos hermanos, estamos en este lugar sagrado donde profesamos la fe en Jesucristo, nuestro Salvador. Después de habernos alimentado y compartido con amor la palabra del Señor, junto a la Santísima Virgen María,

0: del Carmen de la Tirana, fiel discípula del Maestro, proclamamos nuestra fe uniéndonos a tantos de nosotros anteriormente que vivieron en esta pampa y que la proclamaron. Decimos este rezo que guarda nuestra identidad y nuestra misión. Creo en Dios Padre Todopoderoso, Creador del cielo y de la tierra. Creo en Jesucristo, su único Hijo de nuestro Señor, que fue concebido por obra y gracia del Espíritu Santo. Nació de Santa María Virgen, padeció bajo el poder de Poncio Pilato, fue crucificado, muerto y sepultado, descendió a los infiernos.
1: Al tercer día resucitó de entre los muertos, subió a los cielos y está sentado a la derecha de Dios Padre Todopoderoso. Desde allí ha de venir a juzgar a los vivos y a los muertos. Creo en el Espíritu Santo, en la Santa Iglesia Católica, en la comunión de los santos, en el perdón de los pecados, en la resurrección de la carne y en la vida eterna. Amén. Llenos de confianza, después de haber proclamado nuestra fe, elevemos nuestra oración al Padre de los cielos que nos ama.
2: Una peregrina venida de Parral pide por la iglesia.
3: Por nuestra iglesia, por el Papa León XIV, para que en comunión con todos nuestros obispos y fortalecidos por el Espíritu Santo, den valiente testimonio del amor del Padre en medio de todas las dificultades que nos presenta el mundo de hoy. Con María, Madre de la Misericordia, oremos.

0: una servidora pública del Hospital Regional de Quique, nos conduce en la oración.
1: Por todos quienes tenemos la oportunidad y misión de gobernar, para que podamos realizar nuestra labor al estilo de Jesucristo, dando testimonio verdadero de servicio público, procurando políticas de bien común y justicia para todos, especialmente para los más desprotegidos. Con María Carmelita del Consuelo, oremos.

0: Una religiosa de Paraguay pide por las familias.
1: Te pedimos, Padre, por las familias de nuestra patria. Mira con infinita bondad a cada una de ellas, especialmente a las que pasan por momentos de dificultad y desesperanzas, por las que viven problemas económicos y falta de trabajo. Que vuelvan confiadas sus ojos a ti, Señor, y no pierdan la esperanza en la familia humana. Con María, Madre nuestra, oremos.

0: Una joven de Santiago nos conduce en la oración.
1: Por todos los que sufren, los enfermos, los cesantes, los privados de libertad, y especialmente por los países en guerra, para que el Señor les bendiga, les dé consuelo, esperanza y paz, en medio de las dificultades y el dolor. Con María, consuelo de los afligidos, oremos.

0: Una vecina del pueblo de la Tirana pide por los que han partido a la casa del padre.
1: Te pedimos, Padre bueno, por todos los que has llamado a tu presencia, de manera especial los que han sido devotos de la Carmelita, que tú, Señor, les concedas el perdón de sus pecados y la vida eterna. Con María, puerta del cielo, oremos.

0: Escucha, Padre bueno, las oraciones que desde este querido santuario elevamos hacia ti. Las unimos a la música, al canto y a la danza, que festejan el nombre de María, la Virgen Madre. Te lo pedimos por Cristo nuestro Señor. Amén.
1: Traemos al altar pan y vino, frutos de la tierra y del trabajo humano, que le ofrecemos a Dios junto a nuestra vida, nuestras penas y alegrías, como nuestro sacrificio agradable en su presencia. Jóvenes identificados con pecheras de color naranja pasarán por los diferentes lugares de la explanada, recolectando nuestro aporte. Seamos generosos. Acompañemos este momento con nuestro canto.

0: nuestros pañuelos, nuestros globos. Depositamos sobre este altar todas nuestras intenciones, nuestras penas y alegrías, nuestros estudios, trabajos y familias, nuestros bailes religiosos.
1: Sigan orando y cantando para que este sacrificio mío, de ustedes y de toda la iglesia sea agradable a Dios Padre Todopoderoso.
2: El Señor reciba de tus manos este sacrificio para alabanza y gloria de su nombre, para nuestro bien y el de toda su santa iglesia.
1: Jubiloso de poder celebrar la festividad de la madre de tu Hijo y Señora del Carmen de la Tirana, te ofrecemos, Padre, este sacrificio de alabanza, y te suplicamos que por este sagrado intercambio se produzca en nosotros los frutos de la redención eterna. Por Jesucristo nuestro Señor.
2: Amén.
1: Que el Señor esté con ustedes.
2: Y con tu espíritu.
1: Levantemos el corazón.
2: Lo tenemos levantado hacia el Señor.
1: Demos gracias al Señor nuestro Dios.
2: Es justo y necesario.
1: En verdad es justo y necesario, en nuestro deber y salvación, darte gracias siempre y en todo lugar, Señor Padre Santo, Dios Todopoderoso y Eterno. Porque junto a la cruz de Jesús, por voluntad suya, se establece entre la Virgen y los fieles discípulos un fuerte vínculo de amor. María es confiada como madre a los discípulos, y estos la reciben como herencia preciosa del Maestro. Ella será para siempre la madre de los creyentes, que encontrarán en ella refugio seguro. Ella ama al Hijo en los hijos, y estos, escuchando los consejos de la madre, cumplen las palabras del Maestro. Por él, los ángeles y los arcángeles te adoran eternamente. Gozosos en tu presencia, permítenos unirnos a sus voces.

0: santo es el Señor. ¡Arriba!
1: Santo es el Señor, santo es el Señor, Dios del universo.
0: Todos danzando de un lado a otro, nos unimos a estos chunchos que danzan en torno al altar del Señor.
1: Llenos está el cielo y la tierra de tu gloria.
0: Llenos están.
1: Llenos está el cielo y la tierra de tu gloria.
0: Arriba nuestras manos, Osana.

0: Santo eres en verdad, Padre, y con razón te alaban todas tus criaturas, ya que por Jesucristo, tu Hijo, Señor nuestro, con la fuerza del Espíritu Santo, das vida y santificas todo, y congregas a tu pueblo sin cesar, para que ofrezcan tu honor un sacrificio sin mancha, de donde sale el sol hasta el ocaso. Por eso, Padre, te suplicamos que santifiques por el mismo Espíritu estos dones que hemos separado para ti, de manera que se conviertan en el cuerpo y la sangre de Jesucristo, Hijo tuyo y Señor nuestro, que nos mandó celebrar estos misterios. Porque él mismo la noche en que iba a ser entregado, habiendo amado a los suyos, tomó pan y dando gracias te bendijo, lo partió y lo dio a sus discípulos diciendo: tomen y coman todos de él, porque esto es mi cuerpo que será entregado por ustedes.
1: Aclamamos el cuerpo bendito de nuestro Señor Jesucristo, presente aquí en medio de nosotros, en esta fiesta. Alabado sea, Señor.

0: Del mismo modo, acabada la cena, tomó el cáliz, dando gracias te bendijo, y lo pasó a sus discípulos diciendo: tomen y beban todos de él, porque este es el cáliz de mi sangre, sangre de la alianza nueva y eterna, que será derramada por ustedes y por muchos para el perdón de los pecados. Hagan esto en conmemoración mía.
1: En la preciosa sangre de Jesús, aclamamos con todo lo que tenemos. Ponemos en Cristo nuestra fe y nuestra esperanza.

0: El Señor Jesús, el Hijo de María, está aquí en medio nuestro. Es el sacramento de nuestra fe.
1: Anunciamos tu muerte, proclamamos tu resurrección. Ven, Señor Jesús.

0: Así pues, Padre, al celebrar ahora el memorial de la pasión salvadora de tu Hijo, de su admirable resurrección y ascensión al cielo, mientras esperamos su venida gloriosa, te ofrecemos en esta acción de gracias del sacrificio vivo y santo. Dirige tu mirada sobre la ofrenda de tu Iglesia y reconoce en ella la víctima por cuya inmolación quisiste devolvernos tu amistad, para que fortalecidos con el cuerpo y la sangre de tu Hijo y lleno de su Espíritu Santo, formemos en Cristo un solo cuerpo y un solo Espíritu.
1: Que Él nos transforme en ofrenda permanente, para que gocemos de tu heredad junto con tus elegidos. Con María, la Virgen Madre de Dios, su esposo San José, los apóstoles y los mártires, y todos los santos por cuya intercesión confiamos obtener siempre tu ayuda.
2: Te pedimos, Padre, que esta víctima de reconciliación traiga la paz y la salvación al mundo entero. Confirma en la fe y en la caridad a tu Iglesia peregrina en la tierra, a tu servidor, el Papa León, a nuestro obispo Isauro, al orden episcopal, a los presbíteros y diáconos y a todo el pueblo redimido por ti. Atiende los deseos y súplicas de esta familia que has congregado en tu presencia. Reúne en torno a ti, Padre misericordioso, a todos tus hijos dispersos por el mundo, a nuestros hermanos difuntos, a los que han sido devotos de la Carmelita, y a cuantos murieron en tu amistad, recíbelos en tu reino, donde esperamos gozar todos juntos de la plenitud eterna de tu gloria. Por Cristo, Señor nuestro, por quien concedes al mundo todos los bienes.
0: Por Cristo, con Él y en Él, a ti, Dios Padre omnipotente,

0: El amor de Dios ha sido derramado en nuestros corazones con el Espíritu Santo que se nos ha dado. Esto lo hemos expresado, queridos hermanos, en estos días de fiesta que nos han permitido prepararnos para hoy y especialmente para mañana. Con mucha alegría, con gozo en el corazón, renovados en el Señor, renovados también en nuestra capacidad de hacer camino de que integra, que anima, que construye puentes, que nos permite reconocernos como hermanos. Recemos la oración que el Maestro nos enseñó. Padre nuestro, que estás en el cielo, santificado sea tu nombre. Venga a nosotros tu reino. Hágase tu voluntad en la tierra como en el cielo. Danos hoy nuestro pan de cada día. Perdona nuestras ofensas, como también nosotros perdonamos a los que nos ofenden. No nos dejes caer en la tentación y líbranos del mal. Líbranos, Señor, de todos los males y concédenos la paz en nuestros días, para que, ayudados por tu misericordia, vivamos siempre libres de pecado y protegidos de toda perturbación, mientras esperamos la gloriosa venida de nuestro Salvador Jesucristo.
1: Tuyo es el reino, tuyo es el poder y la gloria por siempre, Señor.
0: Señor Jesucristo, que dijiste a los apóstoles: la paz les dejo, mi paz les doy. No miren nuestros pecados, sino la fe de tu Iglesia. Y conforme a tu palabra, concédele la paz y la unidad. Tú que vives y reinas por los siglos de los siglos.
1: Amén.
0: Que la paz del Señor esté siempre con ustedes.
1: Y con tu espíritu.
2: En esta noche santa, compartamos fraternalmente el saludo de paz.
1: Y juntos aclamamos al Cordero de Dios.

0: queridos hermanos, aquí está Jesús.
1: Él es el Cordero de Dios que quita el pecado del mundo y nos da la paz. Nos dice felices los llamados a la cena del Señor.
2: Señor, no soy digno de que entres en mi casa, pero una palabra tuya bastará para sanarme.
3: La mesa está servida. Acudamos con fe y devoción a recibir al Señor presente en el pan consagrado. Los ministros se distribuirán por la explanada. Bailarines con antorchas acompañarán los ministros. Les recordamos que la comunión solo se distribuye en boca. Cantemos con alegría.

0: gastamos nuestra alianza, esa alianza que hemos hecho con el Señor y que hemos hecho con la Carmelita. En la hoja de canto, el número 15.
1: ¡Vamos, los bailes religiosos! ¡Arriba nuestras manos!
0: ¡Arriba los globos! ¡Arriba los pañuelos!
1: ¡Vamos acompañando con nuestros panderos, nuestras matracas, al compás de esta melodía!

0: este santuario a celebrar esta fiesta. ¡Cantemos con alegría!
1: Hemos llegado hasta este santuario buscando el consuelo de nuestra madre. A la Carmelita del Consuelo le cantamos en esta noche. ¡Vamos, toda la explanada, danzando y cantando! Porque hoy esperamos la llegada del bendito 16 de julio.

cielo, al último. Todos cantando la Carmelita por acá, por el costado. Levantemos nuestros globos, nuestros pañuelos, nuestras manos.

0: fuerza, Carmelita.
1: Carmelita de consuelo.
0: Madre de misericordia.
1: Madre de misericordia.
0: Muéstranos el rostro.

0: Oremos.
1: Después de celebrar la Eucaristía, te rogamos, Padre, que cuantos veneramos la memoria de Santa María del Carmen de la Tirana, reina y patrona de Chile, nos sentemos un día a la mesa del banquete del reino de los cielos. Por Jesucristo nuestro Señor.
2: Esta noche queremos esperar el alba del 16 de julio unidos aquí, en esta explanada, con el gozo de celebrar a la reina y patrona de Chile. Hemos venido de tantos lugares y de tantas realidades que nos hacemos uno bajo el manto de la madre y reina de este pueblo devoto. La historia de nuestro país ha honrado a la Virgen coronándola. En esta noche la queremos coronar con nuestras oraciones y cantos, como lo hemos hecho desde tiempos inmemoriales. Nuestros padres, abuelos y antepasados han dejado su huella de fe en esta explanada, peregrinando, danzando y cantando la fe.

Nuestros cantos por años nos han hecho esta invitación. Con la flor de la chamisa que brota en la arena del tamarugal, hagámosle una corona que ciña la frente de la carmelita. Esta pequeña flor del desierto, de tonos amarillos y blancos, nos invita a honrar a nuestra madre desde nuestra propia identidad, desde lo que somos como pueblo. Por eso en esta noche y con nuestra identidad creyente, invocamos con fuerza al Espíritu Santo para que transforme nuestros corazones, convirtiendo nuestra vida entera en esa delicada flor que adorne eternamente a la chinita.

medio de las realidades que a veces nublan nuestra vida, la Virgen, coronada y con su Hijo en brazos, nos muestra la luz que no se apaga. Invocamos al Espíritu de Dios para que encienda nuestra fe, tal como antiguamente los bailes religiosos recogían la chamisa para encender fogatas en el desierto y danzar con fervor. Que el fuego del Espíritu queme nuestras tristezas y nos convierta en la corona viva que ilumine esta alba del 16 de julio.

con este fuego que se ha encendido en el centro de esta explanada. Vamos encendiendo nuestras antorchas, vamos encendiendo nuestras velas que hemos traído.

Somos parte de una historia forjada en la peregrinación por estas tierras nortinas, donde el canto devoto y la danza se han hecho identidad. Somos los hijos de la tirana, somos los bailarines del silencio de la pampa y los peregrinos que caminamos por las arenas del desierto en busca de la madre que nos abre sus brazos. Hoy hemos dispuesto la imagen sagrada de la Carmelita al centro del altar, donde somos convocados por Jesucristo, el Maestro, y conducidos por María en oración.

0: Esta noche somos la iglesia que peregrina en estas tierras benditas. Somos la iglesia que ha dicho sí al Señor de la mano de la Carmelita. Somos la iglesia que se deja animar en la oración por María, tal como lo ha hecho desde Pentecostés. Somos la iglesia que nuevamente levanta su oración guiados por ella, la que está llena del Espíritu Santo. María nos anima en la fe, nos recuerda la historia de nuestra fe y de nuestra vida. Nuestro país la ha coronado como reina y patrona. Nuestro norte peregrino la ha aclamado como reina y madre. Hoy queremos, Señora, regalarte la corona de nuestro canto y nuestro amor.
1: La historia de nuestro norte está escrita con el polvo de la pampa y el eco inconfundible de los bombos y platillos. En nuestra tierra, la fe se expresa con fuerza en el canto, la danza y la peregrinación. Los bailes religiosos son el latido vivo de esta fiesta, una tradición donde cada paso es una oración y donde los peregrinos ofrecen lo que son y lo que tienen, en honor a María del Carmen.

0: a través de las generaciones, nuestros corazones se visten con los colores del carmelo para celebrar a la Madre, Reina y Protectora de su pueblo.
1: En el sacrificio físico, en el ensayo extenuante y en la fraternidad de cada sociedad religiosa, comunidades cristianas y familias, reconocemos a quienes han sabido perseverar en la prueba para recibir junto a María la corona de la vida. Hoy honramos a esos hombres, mujeres y niños que con su fe hacen presente el amor a nuestra Reina de los Cielos.

Este fuego encendido nos recuerda a aquella tirana antigua, iluminada únicamente por la luz de las velas y la fogata de los pieles rojas. En este resplandor cálido recordamos a la tirana de nuestros abuelos y de todos aquellos devotos que ya han partido a la casa del Padre, quienes nos heredaron esta profunda fe que se ha hecho cultura en la Pampa. En esta llama viva está el recuerdo imborrable de sus danzas, sus cantos y sus promesas, demostrándonos que el amor a nuestra reina y madre trasciende el tiempo y las generaciones. Levantando nuestras velas al compás de esta melodía, Virgencita del Desierto,

en este profundo silencio, queremos permanecer en oración, aguardando con recogimiento el despuntar del alba. Que esta luz tenue nos invite a mirar nuestras propias oscuridades y a dejarnos iluminar por Jesucristo, el sol que nace de lo alto, que viene a disipar toda tiniebla de nuestro corazón. Unidos como una sola familia, bajo el manto protector de la Virgen del Carmen, elevemos al cielo nuestra plegaria. Dios te salve María, llena eres de gracia, el Señor es contigo, bendita eres entre todas las mujeres y bendito es el fruto de tu vientre, Jesús. Santa María, Madre de Dios, ruega por nosotros pecadores, ahora y en la hora de nuestra muerte. Amén.

Y en este silencio, con nuestra oración, levantando nuestras velas encendidas, recemos por todos nuestros difuntos, por aquellos bailarines, socios, músicos, peregrinos que ya no están con nosotros y dedicaron sus vidas en la realización de esta fiesta, en danzar y cantar su fe. Pensemos y recemos por cada uno de ellos en este silencio. Dios te salve María, llena eres de gracia, el Señor es contigo, bendita eres entre todas las mujeres y bendito es el fruto de tu vientre Jesús. Vamos meciendo nuestras velas de un lado a otro, elevando con ellas nuestras oraciones, nuestras intenciones, todo lo que hemos traído en nuestro peregrinar hasta

traigamos a nuestro corazón y a nuestra memoria todos aquellos familiares, amigos, peregrinos, bailarines, socios que no han podido venir este año a la fiesta. Muchos de ellos nos siguen por las redes sociales. Ellos están también con el corazón en este santuario y también ponen sus intenciones en las manos de María. Por todos aquellos que no han podido venir, Dios te salve María, llena eres de gracia, el Señor es contigo. Bendita eres entre todas las mujeres y bendito sea el fruto de tu vientre, Jesús. Santa María, Madre de Dios, ruega por nosotros pecadores, ahora y en la hora de nuestra muerte. Amén.

0: El Señor esté con ustedes.
1: Y con tu espíritu.
0: Responden amén a cada invocación. El Dios que en su providencia amorosa quiso salvar al género humano por el fruto del seno de la Virgen María, le llene de abundantes bendiciones por Cristo el Señor.
2: Amén.
0: Que les acompañe siempre la protección de la Virgen, Madre del Carmen de la Tirana, por quien hemos recibido al autor de la vida, Cristo el Señor.
2: Amén.
0: A todos ustedes, reunidos hoy en esta noche santa, para celebrar con devoción esta fiesta de María, el Señor les conceda el retorno en paz a sus ciudades, a su vida familiar, la alegría del Espíritu y los bienes de su reino, por Cristo nuestro Señor.
2: Amén.
0: Y la bendición de Dios Todopoderoso, que es Padre, Hijo y Espíritu Santo, descienda y les acompañe siempre.
2: Amén. En esta noche sigamos cantando y haciendo oración en la espera del 16 de julio.

y en estos últimos minutos que nos separan de la medianoche, fijemos nuestra mirada en el rostro de la Carmelita. Elevemos y presentémosle a ella la intención que traemos en el corazón, con la que hemos llegado hasta este santuario. Todo lo que traemos, nuestras familias, nuestros bailes religiosos, nuestros enfermos, todo lo depositamos a los pies de su sagrada imagen. En este profundo silencio, preséntale a la Virgen lo que traes en tu corazón.

y levantando nuestras velas o nuestra mano hacia su imagen, le decimos con fuerza: Dios te salve, Reina y Madre de Misericordia. Y después de este destierro, muéstranos a Jesús, fruto bendito de tu vientre. Oh clemente, oh piadosa, oh dulce Virgen María, ruega por nosotros, Santa Madre de Dios. Virgen del Carmen de la Tirana, Virgen del Carmen de la Tirana, Virgen del Carmen de la Tirana. Y llegó el 16 de julio. ¡Viva la Virgen del Carmen! ¡Viva nuestra madre! Que resuenen nuestros instrumentos, nuestras manos en alto. Saludamos y aclamamos a la Carmelita. ¡Viva la Reina del Tamarugal!

que la multitud. ¿A quién? 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

0: andamos con fuerza.
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suenen nuestros instrumentos, nuestras manos en alto. Saludamos a la Carmelita en su día, en este bendito 16 de julio. ¡Viva la Virgen del Carmen! ¡Viva la Reina de Chile! ¡Viva la Reina del Tamarugal!

Te saludamos, Madre. Aquí está tu pueblo peregrino que te aclama y te saluda y proclama con su vida peregrina que Cristo es el Señor. ¡Viva la Virgen del Carmen! ¡Viva la Reina del Tamarugal! ¡Viva la patrona y reina de Chile!

suenen nuestros instrumentos, nuestras manos en alto. Despedimos la bendita imagen de nuestra madre. ¡Viva la Virgen!

con nuestros instrumentos, aclamemos y saludemos a María Santísima del Carmen. Que resuenen nuestros instrumentos, nuestros estandartes en alto. Nuestros corazones se elevan para saludar a nuestra madre.

haciendo por toda la tierra. Vamos cantando, diciendo todo.

0: Con nuestras manos en alto, despedimos la bendita imagen de la Virgen del Carmen, que retorna a su santuario para recibir el canto del alba, de los bailes religiosos y de todos los peregrinos que hemos llegado hasta este pueblo bendito.
1: ¡Viva el 16 de julio! ¡Viva la patrona de Chile!

Gracias, Carmelita, por escucharnos y presentar ante tu hijo todas nuestras intenciones. ¡Viva la Virgen del Carmen!

Hermanos y hermanas, feliz 16 de julio y nos abrazamos unos con otros porque hoy todo este pueblo está de fiesta. Celebra a su madre y reina del Carmelo. ¡Viva la Virgen del Carmen!

0: Son las 0 horas con 15 minutos, ya estamos en este 16 de julio. Bueno, podemos ver también la señal oficial de los peregrinos, ¿cierto? Que han llegado ahí a la explanada frente al santuario para esperar el 16 de julio y estar en este nuevo cumpleaños de la Chinita del Carmen de la Tirana. En directo desde la Pampa del Tamarugal, Radio Unión FM 91.1 y también Actual FM 102.9.
1: A la Eucaristía de la Virgen del Carmen. Nos encontramos a las 10 de la mañana para la Eucaristía de la Virgen del Carmen.

0: Bueno, nosotros ya también llegamos al final de esta programación especial Tirana 2026 de Radios Unión y Actual. Agradecer a la delegada presidencial provincial Daniela Vecchiola, a la alcaldesa Yubisa Corto Ex Cortés, a la empresa Mobal, también Fundación Artes y Letras de Tocopilla, Pachurros Restobar, Bazar y Artesanía La 5B, Lobos Estela Herrera, Corredora de Propiedades Norte Grande CPA, Café Melate, Donde Dani Restobar, Deya Buto Copilla, Dani Alimentación, Vulcanización La Chinita. 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Bien, pues nos vamos, nos reencontramos luego a las 10 de la mañana para lo que va a ser la misa de campaña en directo desde el poblado de La Tirana. Gracias por la sintonía. Siga junto a nosotros ya en forma separada ambas emisoras, Radio Actual FM y también Radio Unión 91.1. Gracias. Buenas noches.
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3: Son las 0 horas, 16 minutos.

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1: 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Es Juan Bau y su clásico de 1976, Dama del Amanecer.

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1: 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Es Ellen Chester y su tema del año 1991, Palabras del Alma.

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3: Es la 1:00 a.m, 2 minutos.
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1: Un rinconcito para nosotros. Si tú lo quieres, voy a buscar. Pondré un letrero con letras grandes en el que diga No molestar. Es Marco Antonio Solís y No molestar.

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1: 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Es Laura Pausini y su tema Se fue.

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2: Son las 2 de la madrugada, 2 minutos.
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1: 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Es Reik y su tema del año 2008, Fui.

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1: 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Es Alexander Acha y su tema del año 2011, Amiga.

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1: Son las 3 de la madrugada, 2 minutos.
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1: 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Cada noche la abrazaba junto a mí, la cubría de besos y entre mil caricias la llevaba a la locura. Es David Bisbal y la canción Dígale.

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1: Partiremos juntos hacia un viaje por ciudades nunca vistas. ¿Cuántas primaveras llegarán? ¿Qué felices nos harán? En tus ojos lo veo ya. Es Gianni Morandi y su clásico de 1979, Ojos de chiquilla.

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1: 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Son las 4 de la madrugada, 2 minutos.
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1: 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Es Humberto Topsi y su clásico de 1978, Tú.

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1: 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Es Paloma San Basilio y su éxito de 1985, La fiesta terminó.

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1: 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Son las 5 de la madrugada, un minuto.
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1: 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Es la música de Rosana y Si tú no estás aquí.

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2: Un arco iris cubrirá tus venas y la luna llena el lado oscuro enseñará. Y bailará la vida por tus venas y la tormenta se disipará. Es Lani Hall y el clásico de 1982, Adiós tristeza.

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2: Son las 6 de la mañana, 2 minutos.
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Es el grupo Banana y su éxito, Conociéndote.

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1: 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No dejes que caigan tus sueños al suelo, que mientras más amas, más cerca está el cielo. Es Axel y celebra la vida. 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
2: Son las 7 de la mañana, 2 minutos.
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1: Tus ojos me llevan lentamente al sol, y tu boca me habla del amor y el corazón. Tu piel tiene el color de un rojo atardecer. Es Juanes, y su éxito del año 2002 es Por ti.

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2: Son las 7 de la mañana, 31 minutos.
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Después de tanto tiempo que ha pasado, aún te espero como siempre en el mismo sitio. Aún así logro sentir tu pecho presionado con el mío y tus latidos, y cada vez se me hace más difícil. Es Ricky Martin y su tema de 1995, A Medio Vivir.

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2: Son las 7 de la mañana, 57 minutos.
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Hola, ¿cómo están? Les saluda con muchísimo cariño Leonard Martz en lo que es una nueva emisión de Canciones Lejanas versión latina, pero créame, una emisión muy especial y lluviosa. Canciones Lejanas. A ver, uno entiende que la lluvia trae sus consecuencias, pero también en muchas partes de nuestro país la lluvia se recibe ya casi como un verdadero milagro, así que uno quisiera soñar que la lluvia a esta hora riega buena parte de nuestro país, como sueño, como concepto, para entregar a partir de este instante clásicos dedicados a la lluvia, no solamente de los 70, 80 y 90, sino que también incluso con la posibilidad de viajar a la década del 60. Vamos a comenzar, por ejemplo, el programa del día de hoy, dando la bienvenida a talento chileno. Recibamos al Clan 91 y este éxito del año 1967. ¡Díselo a la lluvia!

0: Somos Canciones Lejanas, versión latina, disfrutando de este placer, de este gusto por recordar. Nuestro siguiente invitado estuvo celebrando su cumpleaños y quisiéramos aprovecharnos de su buena voluntad para compartir un clásico de aquellos. Uno románticamente, en décadas pasadas, al escuchar esta canción decía: está lloviendo, ¿quieres dar un paseo? Ahora hay que pensarlo dos veces, porque con lluvia y mojarse aunque sea un poquito, el resfrío llega de inmediato, sobre todo a nuestra edad. Pero por Dios que vale la pena compartir esta canción de Franco Simone. Éxito de 1976. Tú, siempre tú.
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Somos Canciones Lejanas, versión latina. A todo lluvia en el día de hoy. Y por lo mismo, vamos a viajar a la década del 90, aunque en rigor esta canción fue creada por Luis Ángel en 1982, pero nos entregó una nueva versión Luis Ángel en 1991 para Lluvia.

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1: Somos Canciones Lejanas, versión latina. Vamos a cambiar de ritmo con una canción que se conociera originalmente en inglés a finales de los 70, junto a Michael Jackson y sus hermanos. El éxito Blame It on the Boogie, que fuera rescatado por Luis Miguel en 1990. Canción que habla que no culpes a la playa, no culpes a la lluvia, ¿será que no me amas? Recordemos, ¿será que no me amas? En la voz de Luis Miguel.

Estamos a esta hora compartiendo junto a ustedes los clásicos de nuestras vidas. Somos Canciones Lejanas, versión lluvia, en el día de hoy. Vamos a compartir este clásico de 1989 en la voz de Juan Luis Guerra. Ojalá que llueva.

Somos Canciones Lejanas, versión latina, en modo lluvia en el día de hoy. Vamos a continuar con José Luis Perales, preciosa canción que nos invita a viajar al año 1987. Quiero ser agua fresca.

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16: Tras la pausa, ya estamos de vuelta con la invitación para que usted pueda comunicarse con nosotros y nos haga saber qué le parece el programa del día de hoy. A sabiendas que no está lloviendo en todo Chile, pero sí, cada gotita que cae en alguna región de nuestro país ya es recibida como un verdadero milagro. Uno sabe y entiende que cada lluvia tiene su consecuencia, sobre todo para muchísimas personas, pero también uno sabe y entiende la necesidad de contar con lluvia en buena parte de nuestro país. Ojalá en las zonas cordilleranas, no tanto en la costa de algunas regiones. Lo que importa en los valles, pero sobre todo en lo que es la cordillera. Lluvia y obviamente la nieve, para poder también entregar tranquilidad con el tema del estado de los entranques en buena parte, por ejemplo, de la zona norte de nuestro país. Bueno, zona norte, centro, bueno, no nos compliquemos la vida. La lluvia es bienvenida a nivel general en el día de hoy. Háganos saber qué le ha parecido al programa durante esta jornada. WhatsApp más 569-88449167. Mire, vamos a hacer hasta la danza de la lluvia mientras damos el WhatsApp. Más 569-88449167. Nuestro correo contacto @cancioneslejanas.cl. Y nuestro Facebook, programa Canciones Lejanas. Vamos a continuar en modo lluvia para dar la bienvenida a Los Iracundos de Uruguay. Clásico de 1967. Es la lluvia que cae.

0: Estamos con el placer, con el gusto de recordar. Somos Canciones Lejanas, versión latina, haciendo la danza de la lluvia en el día de hoy. Y continuando con estas canciones que hablan de lluvia, recibimos a Luis Fonsi con esta canción del año 2009, Llueve por Dentro.
1: ¿Qué fue?

Después de escuchar a Luis Fonsi, llega otro romántico, un artista ya instalado en la Galería de los Inmortales, Camilo VI, clásico de 1974, Llueve sobre mojado.

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1: Estamos disfrutando junto a ustedes de estos clásicos que hablan de lluvia. Oiga, que vamos a viajar al ayer con este clásico, éxito de 1966, junto a The Ramblers, con la voz única de Germán Casas. Recuerdos en la lluvia.

Somos Canciones Lejanas, versión latina. Para continuar, una canción que no puede estar ausente en ningún programa de música de clásicos en nuestro idioma. Por más que se repita esta canción en días de lluvia, por Dios que vale la pena. Clásico de 1981 con la inmortal Rocío Dúrcal, La gata bajo la lluvia.

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1: Es increíble cómo avanza rápidamente el tiempo, sobre todo con esta jornada en la cual estamos haciendo la danza de la lluvia, en algunos lugares donde no ha caído ninguna gotita, haciendo fuerza mental para que San Isidro se inspire, y en las zonas donde puede que esté lloviendo o literalmente está lloviendo en nuestro país, que se mantengan estas gotitas, que no provoquen mucho daño, pero que, como lo hemos dicho, en un país con tanto efecto devastador de la sequía, uno recibe con alegría estas gotitas. Vamos a despedirnos con Cristian Castro, éxito del año 2002, Lloviendo Estrellas.

la compañía de Cristian Castro con esta canción de nombre Lloviendo Estrellas, despedimos el programa del día de hoy. Esperamos sinceramente que haya sido de su agrado esta jornada en la cual hemos entregado este estímulo, este saludo a San Isidro para que se inspire como corresponde. Muchísimas gracias por la sintonía y compañía y será, Dios mediante, hasta el día de mañana en una nueva emisión de Canciones Lejanas, versión

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1: 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Es Pablo Abraira y su clásico Pólvora Mojada. 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
1: 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Yo te amaré, tú me amarás, y juntos llegaremos hasta el umbral del cielo una vez más. Es José Luis Rodríguez y su tema de 1996, La llamada del amor.

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2: Son las 9 de la mañana, 58 minutos.
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2: 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Es Diango y su clásico de 1983, Por volverte a ver.

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1: Esa eres tú, una muñeca que no para de soñar. No sabes de amor, si lo supieras dejarías de jugar. Esa eres tú, cabellos rubios y una trenza de metal. Esa eres tú, 14 años que tal vez no pasarán. Es Dani Daniel y su clásico de 1975, Esa eres tú.

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2: Son las 10 de la mañana, 58 minutos.
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1: Llora el teléfono si ella no está. El ruido de mi corazón se muere en el auricular. Es Claude François y su clásico de 1975. 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
1: 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Mejor dime que no y dame ese sí con un cuentagotas. Es Ricardo Arjona y su éxito de 1998. Dime que no.

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2: Son las 11 de la mañana, 59 minutos.
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2: Aún guardo los te quiero que tu boca me enseñó, sin saber que tu pasado era el presente y donde se escondieron esos sueños de amor. Es Álvaro Vélez y su tema del año 2000, Una herida de amor.

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3: ¿Cuántas veces hemos mirado el reloj en el frontis de la escuela Carlos Condell de la ASA y nos hemos preguntado cómo llegó hasta ahí? La respuesta la tiene el destacado historiador Damir Galás Mandakovich Fernández, quien nos relata que este reloj, en sus primeros años de vida, fue comprado por los trabajadores y la compañía Colla Sur, trayéndolo desde Inglaterra, construyendo una torre e instalándolo en la pulpería de Colla. La torre construida de pino Oregón tiene una cúpula estilo árabe, marcando el devenir de la memoria del campamento minero. Posteriormente, en el año 1975, la compañía dejó de funcionar. Fue entonces cuando la empresa SQM, dueña del campamento, dona el reloj a la municipalidad de Tocopilla. El año 1983, cuando Casimiro Busanich era alcalde de Tocopilla, se instala la torre donde hoy la vemos, siendo inaugurada el 29 de septiembre de ese mismo año. Este reloj sintetiza no solo la historia de La Pampa, sino también se articula la historia del puerto salitrero, hoy el único de nuestro país.
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1: Adiós, es mi último adiós. Mis caricias y mi voz se confunden con tu pena. Ya basta de fingir, ahora sobran las palabras. Llegó la hora de decir adiós. Es Fernando de Madariaga y su éxito Adiós, hoy sobran las palabras.

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1: 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Es José María Napoleón y su clásico Corazón, corazón.

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1: Tanto mirarte que no pude verte, y me olvidé de tus cadenas y mi propia muerte. Es Francis Cabrel y su tema de 1980, Todo aquello que escribí.

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2: Son las 2 de la tarde.
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1: 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Es José Vélez y su clásico, Romántica.

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2: Son las 2 de la tarde, 30 minutos.
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1: 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Busco tu voz. El teléfono me lleva al cuarto gris de tu contestador. Ayúdame. Yo no sé cómo pasarme un día sin ti. Es Roxette y su éxito de 1996, Un día sin ti. ¿Qué?

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1: Nos juramos juntos que aunque la vida pase, los ríos corran y los pájaros emigren, siempre habrá un buen día para amarnos más. Es Mijares y su éxito de 1989, Para amarnos más.

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2: Son las 3 de la tarde, 30 minutos.
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Esta pasión por tenerte es mi emergencia de amor. Sentirte cerca para nunca olvidarte, conservar de tu boca el sabor. Es Laura Pausini, su canción de 1998, Emergencia de amor.

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1: Te quiero como nadie te ha querido. Te quiero como nadie te querrá. No creas que son solo palabritas que se dicen nada más. Es Eleno y su clásico No son palabritas.

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5: En plena avenida 18 de septiembre, nos encontramos con parte importante de nuestra historia tocopillana. ¿Quién no se juntó con otra persona en la locomotora? Esta locomotora pertenecía a la compañía salitrera Anglo-Chilean Nitrates and Railway Company Limited. En ella se realizó la inauguración del ferrocarril, llevando los carros con la comitiva del presidente José Manuel Balmaceda el 14 de marzo de 1889. Luego, recorrería la ruta recién abierta hacia el Toco a partir del 15 de noviembre de 1890. Esta locomotora fue construida por Manning Walder and Company y posteriormente fue una donación de la compañía para el Día de Tocopilla en el año 1959. Donación que constantemente ha sido restaurada tanto por vecinos como por el municipio, ya que su exposición a actos de vandalismo y rayados es altísima al encontrarse en un sector muy transitado.
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1: 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Es Alex Ubago y el tema del año 2001, Sin miedo a nada.

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5: Hola, ¿qué tal, amigos míos? Nos encontramos este día jueves con ánimo, con cariño, para comenzar Astros y Estrellas. Ya saben que están todos los astros moviéndose muchísimo, dando más energía a unos que a otros y sobre todo influyendo mucho en las decisiones. Así que bien atentos para este horóscopo de día jueves. Y en las estrellas siempre tenemos bonitas canciones, grandes invitados. Comenzamos con este bonito recuerdo del año 2008. Él es Fonseca. Enrédame.
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Bien, es el momento entonces de encontrarnos con los astros. Aries, posiblemente alguien te estará presionando para que tomes una decisión. Sé cuidadosa, cuidadoso con las respuestas impulsivas, ya que podrías arrepentirte. En el amor, déjate fluir, ya que la luna en tu signo te ayudará a expresar tu sensualidad. Sé más atenta, más atento con tu pareja, procura mostrarte cuál eres. En la riqueza evita vacilar y pone en práctica las ideas sobre los futuros proyectos que tienes en mente. En caso de que no puedas tomar la decisión sola o solo, consulta a alguien que sepa. Lo vamos a encontrar ahora con quienes son de Tauro. Entiende que si procedes con prudencia y no tratas de acelerar las cosas más de lo debido, tu vida podrá encaminarse mejor. Paso a paso obtendrás lo que deseas. En las cosas del amor, arregla tu vida afectiva soltando los miedos y recuerdos negativos del pasado. Recupera la dinámica en la pareja y renueva la forma de tu estilo romántico. En todo lo que tiene que ver con las finanzas, en estos días resuelve sin falta esos asuntos financieros que tienes pendientes hace meses. Vas a recibir un dinero extra, trata de invertirlo de forma correcta. Y nos vamos a encontrar con los astros para Géminis. Esta es una etapa para liberarse de los falsos compromisos y concentrarse en los genuinos que involucran tu seguridad interna. Es el momento de ver cuáles son tus prioridades. En el amor, ciertas tensiones acumuladas te empujan a tomar distancia de tu pareja. Revierte la situación a la brevedad, porque si no, terminará en una ruptura. En la riqueza, tu sexto sentido te ayudará en la toma de decisiones importantes dentro del ámbito profesional. Aplícalo siempre que lo necesites. Mientras tú lo piensas, nosotros te damos lo mejor de nuestra música. Nos ponemos en buen ritmo con Mon Laferte y Juanes. Amárrame.

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1: Sigamos ahora con los astros de Cáncer. Aprovecha este momento para ampliar tus metas y afrontar los diferentes desafíos de tu vida cotidiana. Arriésgate por más que tengas que perder algo. El que no arriesga no cruza el río. En el amor, este día, el rencor no te dejará actuar equilibradamente en la toma de una decisión amorosa. Antes de actuar, relájate y piensa con la razón. En tu parte de riqueza, sé ordenada, ordenado, ya que tu desempeño laboral podría depender de la forma en que planifiques los pasos. Destina la tarde para diseñar cada una de tus obligaciones. Para ti, Leo, continuará la semana con todas las energías para hacer lo que desees, pero antes que nada, decide qué es lo que quieres para tu vida en estos momentos. Recuerda que en el amor hay que quitar a aquellas personas envidiosas que intentan hacerle daño a tu vínculo amoroso. Ya es tiempo de alejarte o tomar distancia de la gente tóxica. Por otra parte, prepárate ya que podrás tener una discusión con tu jefe, puede que sea por un descuido tuyo. Intenta concentrarte más en tus responsabilidades. Con Mercurio retrógrado puede que olvides hacer cosas positivas. Para ti, Virgo, por más que sea una mañana complicada, las cosas irán saliendo mientras transcurre el día. Relájate, ya encontrarás la solución para cada una de ellas. Domina tu vocabulario en el amor. Una palabra inoportuna podría provocar una discusión inesperada con tu pareja. Intenta ser más medida, más medido cuando te comuniques. En el trabajo, aunque no te sientas segura, seguro, acepta el cargo que te ofrecen en tu empresa. Eres una persona capaz y si te eligieron es porque estás con la preparación para hacerlo. Vamos a seguir avanzando con las estrellas también. Donato y Estefano, sin ti.

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9: Es el momento de continuar con los Astros y las Estrellas. Aquí está Noelia Candela.

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1: Hoy celebrarás nuevamente algo por lo cual te sientes orgullosa. Hoy comerás tu comida favorita o te comprarás un regalo. Este ejercicio te permitirá sentir bienestar y placer, y la idea es que lo sigas repitiendo para que seas consciente de tus actos y triunfos en la vida, sin esperar que los demás lo hagan.

Vamos al encuentro de los astros para Libra. Hoy el éxito no dependerá solo de tus palabras. En este momento lo primordial será tu imagen personal que te hará destacar en todo lo que hagas. En el amor, bueno, debes ver ciertas situaciones pendientes que tienes con tu familia desde hace algún tiempo. De lo contrario, terminará todo en una discusión. Llámalos, charla con ellos y sobre todo, arregla las dificultades. En la riqueza, pretende establecer relaciones satisfactorias en el ámbito laboral para poder llegar a tus metas. Intenta asociarte a personas que te brinden seguridad. Escorpio, ¿cómo va a estar este día jueves para ti? Haz uso de tu vitalidad al máximo, ya que te espera un día lleno de movimientos y sorpresas. Trata de sobrellevarlos de la mejor manera. En el amor, puedes hoy perder una amistad por una tontería. Procura ser maduro y toma contacto con ese amigo de hace años para resolver el inconveniente. En la riqueza, en los temas financieros, intenta tener más empuje para asumir nuevas responsabilidades. Toma coraje y busca nuevos proyectos. Y para ti, Sagitario, deberías no permitir que los miedos por frustraciones pasadas obstaculicen el impulso creativo. Evita detenerte en este momento. En poco tiempo hallas las soluciones que necesitas. En el amor, bríndale ternura y comprensión a ese familiar que necesita contención emocional. No dudes y por la tarde llámalo para ver qué es lo que necesita. Por la parte financiera, ese compañero de trabajo en el que puedes hallar el apoyo que estás necesitando para terminar tu proyecto está listo a ayudarte. Toma contacto con él y pídele ayuda. Vamos a seguir con la buena música en Astros y Estrellas. Aquí están Jessie y Joy. Chocolate.

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1: Así vamos avanzando hasta llegar a los astros para Capricornio. Evita tener miedo a caer. Hay que empezar de nuevo, por más que tus esfuerzos se vean limitados para obtener nuevos resultados. Muchas veces de los errores aprendemos cosas nuevas. Ya sabes que el amor se siente en el corazón y no en las demostraciones materiales. Siempre es bueno perdonarse mutuamente y aprender de los errores que uno mismo comete. En la riqueza, bueno, es el momento de invertir, pero siempre con mucha precaución. En este momento, los astros te impulsan a sacar dinero, a gastarlo. Trata de controlar este impulso para que no pierdas tu dinero. Y nos vamos a encontrar ahora con Acuario. Etapa para reordenar las fuerzas internas. Debes entender que no es conveniente malgastar energías en asuntos que todavía no conoces del todo. En el amor, si piensas en afianzar una relación, procura ver antes lo que sientes por la otra persona para no lastimarla. Evita pensar solamente en ti. En la riqueza, cuídate ya que tu obstinación y orgullo no te dejan trascender en una operación comercial. Intenta ser más precavida, más precavido. Y finalmente para ti, Piscis, transitarás un día un tanto complicado ya que podrían producirse cambios que no estaban dentro de tus responsabilidades. No te desesperes y actúa con cuidado. En el amor piensa bien si es que quieres terminar una relación de tantos años. La reconciliación será lo mejor para los dos. Conversen y busquen la solución a esos problemas. En la riqueza, si no puedes terminar con tus tareas, bueno, hay un compañero de trabajo que podría darte la mano. Llama y pide ayuda, que no te dé vergüenza. Hay estos astros dando consejos absolutamente para todo en nuestra vida. Y la música, que siempre nos alegra y nos acompaña en Astros y Estrellas. Aquí está Emmanuel. Quisiera.

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1: Un buen recorrido por los astros y las estrellas. Nos vamos a despedir, como siempre, invitándote para que permanezcas en nuestra sintonía y nos encontremos mañana a la misma hora. Te dejo, pero con música divertida. Aquí está Living la Vida Loca con Ricky Martin.

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1: Eres el amor de una hora, lo que dura una copla, una ola y un adiós. Es Miriam Hernández y su tema de 1992, Si no fueras tú.

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7: 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Me inspiró. 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Sería mejor actuar. 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Decir que a Jesús le gusta que actuemos, no que hablemos. 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
1: Mis paredes han cerrado todas las preguntas sobre los dos, y al final de todo, tengo lo que quiero y solo formas parte de lo que soy. Es Jimena Sariñana y su tema del año 2008, Vidas Paralelas.

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3: ¿Cuántas veces hemos mirado el reloj en el frontis de la escuela Carlos Condel de la Asa y nos hemos preguntado cómo llegó hasta ahí? La respuesta la tiene el destacado historiador Damir Galás Mandakovich Fernández, quien nos relata que este reloj, en sus primeros años de vida, fue comprado por los trabajadores y la compañía Colla Sur, trayéndolo desde Inglaterra, construyendo una torre e instalándolo en la pulpería de Colla. La torre construida de pino oregón tiene una cúpula estilo árabe, marcando el devenir de la memoria del campamento minero. Posteriormente, en el año 1975, la compañía dejó de funcionar. Fue entonces cuando la empresa SQM, dueña del campamento, dona el reloj a la municipalidad de Tocopilla el año 1983, cuando Casimiro Bus

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Hola, ¿cómo están? Les saluda con muchísimo cariño Leonard Martz en lo que es una nueva emisión de Canciones Lejanas versión latina, pero créame, una emisión muy especial y lluviosa. Canciones Lejanas. A ver, uno entiende que la lluvia trae sus consecuencias, pero también en muchas partes de nuestro país la lluvia se recibe ya casi como un verdadero milagro, así que uno quisiera soñar que la lluvia a esta hora riega buena parte de nuestro país, como sueño, como concepto, para entregar a partir de este instante clásicos dedicados a la lluvia, no solamente de los 70, 80 y 90, sino que también incluso con la posibilidad de viajar a la década del 60. Vamos a comenzar, por ejemplo, el programa del día de hoy, dando la bienvenida a Talento Chileno. Recibamos al Clan 91 y este éxito del año 1967. ¡Díselo a la lluvia!

0: Somos Canciones Lejanas, versión latina, disfrutando de este placer, de este gusto por recordar. Nuestro siguiente invitado estuvo celebrando su cumpleaños y quisiéramos aprovecharnos de su buena voluntad para compartir un clásico de aquellos. Uno románticamente, en décadas pasadas, al escuchar esta canción decía: está lloviendo, ¿quieres dar un paseo? Ahora hay que pensarlo dos veces, porque con lluvia y mojarse aunque sea un poquito, el resfrío llega de inmediato, sobre todo a nuestra edad. Pero por Dios que vale la pena compartir esta canción de Franco Simone. Éxito de 1976. Tú, siempre tú.
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Somos Canciones Lejanas, versión latina, a todo lluvia en el día de hoy. Y por lo mismo, vamos a viajar a la década del 90, aunque en rigor esta canción fue creada por Luis Ángel en 1982, pero nos entregó una nueva versión Luis Ángel en 1991 para Lluvia.

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1: Somos Canciones Lejanas, versión latina. Vamos a cambiar de ritmo con una canción que se conociera originalmente en inglés a finales de los 70, junto a Michael Jackson y sus hermanos. El éxito Blame It on the Boogie, que fuera rescatado por Luis Miguel en 1990. Canción que habla que no culpes a la playa, no culpes a la lluvia, ¿será que no me amas? Recordemos, ¿será que no me amas? En la voz de Luis Miguel.

Estamos a esta hora compartiendo junto a ustedes los clásicos de nuestras vidas. Somos Canciones Lejanas, versión lluvia, en el día de hoy. Vamos a compartir este clásico de 1989 en la voz de Juan Luis Guerra. Ojalá que llueva café.

0: Somos Canciones Lejanas, versión latina, en modo lluvia en el día de hoy. Vamos a continuar con José Luis Perales, preciosa canción que nos invita a viajar al año 1987. Quiero ser agua fresca.
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Es momento de un descanso en la música. Una pausa y ya estamos de vuelta con más Canciones Lejanas.

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1: Tras la pausa, ya estamos de vuelta con la invitación para que usted pueda comunicarse con nosotros y nos haga saber qué le parece el programa del día de hoy, a sabiendas que no está lloviendo en todo Chile, pero sí, cada gotita que cae en alguna región de nuestro país ya es recibida como un verdadero milagro. Uno sabe y entiende que cada lluvia tiene su consecuencia, sobre todo para muchísimas personas, pero también uno sabe y entiende la necesidad de contar con lluvia en buena parte de nuestro país. Ojalá en las zonas cordilleranas, no tanto en la costa de algunas regiones, lo que importa en los valles, pero sobre todo en lo que es la cordillera. Lluvia y obviamente la nieve, para poder también entregar tranquilidad con el tema de el estado de los entranques en buena parte, por ejemplo, de la zona norte de nuestro país. Bueno, zona norte, centro. Bueno, no nos compliquemos la vida. La lluvia es bienvenida a nivel general en el día de hoy. Háganos saber qué le ha parecido al programa durante esta jornada. WhatsApp más 569-88449167. Mire, vamos a hacer hasta la danza de la lluvia mientras damos el WhatsApp. Más 569-88449167. Nuestro correo, contacto @cancioneslejanas.cl y nuestro Facebook, programa Canciones Lejanas. Vamos a continuar en modo lluvia para dar la bienvenida a Los Iracundos de Uruguay. Clásico de 1967, es la lluvia que cae.

Estamos con el placer, con el gusto de recordar. Somos Canciones Lejanas, versión latina, haciendo la danza de la lluvia en el día de hoy. Y continuando con estas canciones que hablan de lluvia, recibimos a Luis Fonsi con esta canción del año 2009, Llueve por Dentro. ¿Qué fue?

Después de escuchar a Luis Fonsi, llega otro romántico, un artista ya instalado en la Galería de los Inmortales, Camilo VI, clásico de 1974, Llueve sobre mojado.

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1: Estamos disfrutando junto a ustedes de estos clásicos que hablan de lluvia. Oiga, que vamos a viajar al ayer con este clásico, éxito de 1966, junto a The Ramblers, con la voz única de Germán Casas. Recuerdos en la lluvia.

Somos Canciones Lejanas, versión latina. Para continuar, una canción que no puede estar ausente en ningún programa de música de clásicos en nuestro idioma. Por más que se repita esta canción en días de lluvia, por Dios que vale la pena. Clásico de 1981 con la inmortal Rocío Dúrcal, La gata bajo la lluvia.

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1: Es increíble cómo avanza rápidamente el tiempo, sobre todo con esta jornada en la cual estamos haciendo la danza de la lluvia. En algunos lugares donde no ha caído ninguna gotita, haciendo fuerza mental para que San Isidro se inspire, y en las zonas donde puede que esté lloviendo o literalmente está lloviendo en nuestro país, que se mantengan estas gotitas, que no provoquen mucho daño, pero que, como lo hemos dicho, en un país con tanto efecto devastador de la sequía, uno recibe con alegría estas gotitas. Vamos a despedirnos con Cristian Castro, éxito del año 2002, Lloviendo Estrellas.

Y en la compañía de Cristian Castro con esta canción de nombre Lloviendo Estrellas, despedimos el programa del día de hoy. Esperamos sinceramente que haya sido de su agrado esta jornada en la cual hemos entregado este estímulo, este saludo a San Isidro para que se inspire como corresponde. Muchísimas gracias por la sintonía y compañía y será, Dios mediante, hasta el día de mañana en una nueva emisión de Canciones Lejanas, versión

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